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Extraño a mi ex, pero al mismo tiempo amo a mi novio. Y no me gustaría hacerle daño a mi amante, porque es que se atrevería a decir solo a mi esposo entonces. ¿Qué hago? Aconséjenme.

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0: Ya son las 4 de la mañana.
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1: Está dando la hora en todo el Perú.
3: 5 de la mañana.
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2: 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Ya son las 5:05 de la mañana.
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0: 5 y 51. 5 y 51.
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0: Está dando la hora en todo el Perú.
3: 6 de la mañana.
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0: Son las 6:03.
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1: 6 y 16.

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1: El Instituto Nacional Penitenciario viene adoptando medidas extraordinarias para enfrentar a la criminalidad organizada y contribuir al fortalecimiento de la seguridad ciudadana. Como parte de estas acciones, se dispuso el cambio de directores en los establecimientos penitenciarios de Piura, Cajamarca y Trujillo. La Policía Nacional intensificó el resguardo, las labores de inteligencia y las acciones preventivas en la obra de descolmatación del río Piura, en el tramo comprendido entre Los Ejidos y Bolognesi, a fin de garantizar la continuidad de los trabajos y la seguridad del personal que participa en su ejecución. Y un adulto mayor resultó herido tras un violento choque en el distrito de Santa Anita. Familiares señalan que un conductor habría manejado ebrio y exigen que asuma los gastos médicos y daños materiales ocasionados.
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2: En Radio La Tremenda, el tiempo no se detiene. Ya son las 6:35 minutos.

0: 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Son las 6:41.
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2: Seis y 43.

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1: El tiempo avanza y la tremenda sigue sonando. Son las 6:47.

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1: Seis y 57.

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0: 7 y 6. 7 y 6.
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El reloj marca las 7:13.

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1: 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Son las 7:18.

0: 7 y 22.
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7:29. 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
7: El senador de Juntos por el Perú, Víctor Cutipa, calificó de berrinche las declaraciones de la presidenta Keiko Fujimori, donde advierte que el Congreso estaría poniendo a prueba la paciencia del Ejecutivo debido a la demora en la evaluación de las facultades legislativas. Un explosivo fue detonado en la puerta de una vivienda a pocos metros de una caseta de seguridad en Los Olivos. El propietario denunció ser víctima de extorsiones y aseguró que una mujer le exige $50,000 a cambio de dejarlo tranquilo. Y el primer recorrido procesional del Señor de los Milagros se realizará este sábado 3 de octubre y marcará el inicio de las jornadas previstas para el mes morado en Lima. La salida de las andas está programada para el mediodía desde el Monasterio de las Nazarenas.
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9: La hora no se detiene. Ya son las 7:35 de la mañana.

0: 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Ya son las 7:40 de la mañana.
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hora exacta con el sonido más tremendo de la FM. 7:43. 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

0: ¡Tremenda! ¡Te da la hora! ¡Son las 7:48!
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0: 7:59.
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1: El Poder Ejecutivo, a través del Ministerio de Relaciones Exteriores, ratificó el acuerdo entre la Secretaría General de la Organización de los Estados Americanos y el Perú, relativo a los privilegios e inmunidades de los observadores para las elecciones regionales y municipales 2026. Luis Obispo, implicado en el crimen de la periodista y candidata Sucia Ponte, más conocida como China Polo, fue dado de alta y será trasladado a la carceleta de la de Pingri Huaraz, donde permanecerá bajo custodia. Y en La Libertad, una fuerte explosión causó alarma anoche en la ciudad de Guadalupe. Según información preliminar, un artefacto explosivo habría sido lanzado contra un negocio, dejando a un hombre gravemente herido.
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6: La Comisión de Constitución del Congreso reanudará hoy el debate sobre el pedido de facultades legislativas presentado por el Ejecutivo. La discusión continuará en medio de las posiciones a favor y en contra de la propuesta. La Municipalidad de Lima anunció el plan de seguridad para las actividades del Señor de los Milagros 2026 y confirmó el despliegue de 1000 agentes durante las procesiones que se realicen en el mes morado. Y un preocupante hecho se registró en las Pampas de Pimentel luego de que presuntos extorsionadores llegaran al lugar para exigir el pago de un cupo a los obreros que vienen preparando el terreno para la misa del Papa León XIV.
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1: Víctor Piñán, diputado del Partido Cívico Obras, afirmó que su bancada votará a favor de otorgar facultades legislativas al Ejecutivo en materia de seguridad y ante el fenómeno del Niño. La Policía Nacional ejecutó el allanamiento de un inmueble en el distrito de La Coipa, Cajamarca, como parte de una investigación por el presunto delito de pornografía infantil en agravio de una menor de edad. Durante la diligencia se efectuó la detención preliminar judicial por 7 días de un hombre de 30 años investigado por la presunta elaboración de material de abuso sexual infantil. Y la selección peruana se prepara para disputar su tercer encuentro amistoso en esta fecha FIFA, en la que se enfrentará a Canadá en Toronto. El encuentro se llevará a cabo el sábado 3 de octubre a la 1:00 p.m, hora peruana.
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4: El presidente del Consejo de Ministros, Luis Galarreta, sostuvo una reunión con el comandante general de la Policía Nacional, teniente Freddy López Mendoza, para evaluar las acciones en marcha y las medidas previstas para fortalecer la seguridad ciudadana. Se condenó a los 3 integrantes de una red delictiva dedicada al transporte de drogas en el Valle de los Ríos, Apurímac, N.I. Mantaro, Braem. Se logró acreditar la responsabilidad penal de los procesados en el transporte de 29 kilos de clorhidrato de cocaína. El arquero nacional Pedro Galese reconoció que hubo mejoras en el rendimiento de la bicolor ante México. Además, llamó a la tranquilidad y precisó que hay cosas que mejorar, por lo que se encuentran en ese proceso.
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0: El grupo Néctar nace en el Perú profundo, llevando en su sonido la nostalgia del migrante y el sentir popular. Agrupación fundada por Johnny Orozco.
1: Con cariño.
0: Este grupo se convirtió en una de las expresiones más sinceras de la cumbia peruana. Esa que acompaña alegrías y tristezas por igual. Su historia también es una de sacrificios, historias de sueños perseguidos, lejos de casa y de un amor inquebrantable por la música. Tras la tragedia que marcó su camino, Néctar se volvió eterno en la memoria colectiva del Perú. Más que canciones, ha dejado un legado emocional, la certeza de que la música popular también puede ser profunda, honesta y eterna. Néctar no se fue, Néctar se quedó para siempre. 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

0: Ahí estaba la tumba.
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